Los dioses del sendero de la mano derecha han peleado y disputado la tierra durante toda una década. Cada una de estas deidades y sus respectivos sacerdotes y ministros han intentado hallar sabiduría en sus propias mentiras. En el gran esquema de la existencia humana, la edad de hielo del pensamiento religioso no puede durar más que muy poco tiempo. Los dioses de la sabiduría mutilada han tenido su saga, su milenio se ha convertido en realidad. Utilizando sus propios caminos divinos al paraíso, cada uno ha acusado a otro de herejías e indiscreciones espirituales. Se acerca el crepúsculo de los dioses. Los cuervos de la noche han volado invocando a Loki, quien ha prendido fuego al Valhalla con la marca del tridente del infierno. El crepúsculo ha terminado. De la noche nace el resplandor de una nueva luz, y una vez más, Lucifer asciende para proclamar: «Esta es la era de Satán. Satán gobierna la tierra. Los dioses de la injusticia están muertos. Este es el amanecer de la magia y la sabiduría pura. La carne prevalece, y en su nombre se construirá una gran iglesia. La salvación del hombre no dependerá nunca más del engaño a sí mismo. Y se sabrá que el mundo de la carne y de los vivos será la preparación más grande para todos y cada uno de los placeres eternos. Regie Satanas, ave Satanás, Heil Satan».

Las nueve declaraciones satánicas. Satán representa complacencia en lugar de abstinencia. Satán representa la existencia vital en lugar de sueños espirituales. Satán representa la sabiduría perfecta en lugar del autoengaño hipócrita. Satán representa amabilidad hacia quienes la merecen en lugar de amor malgastado en ingratos. Satán representa la venganza en lugar de ofrecer la otra mejilla. Satán representa responsabilidad para el responsable, en lugar de preocuparse por vampiros psíquicos. Satán representa al hombre como otro animal, algunas veces mejor, la mayoría de las veces peor que aquellos que caminan sobre cuatro patas, el cual, por causa de su divino desarrollo intelectual, se ha convertido en el animal más vicioso de todos. Satán representa todos los llamados pecados, mientras lleven a la gratificación física, mental o emocional. Satán ha sido el mejor amigo que la Iglesia siempre ha tenido, ya que la ha mantenido en el negocio durante estos años.

Benditos sean los fuertes, pues de ellos será la tierra. Malditos sean los débiles, pues ellos heredarán el yugo. Benditos sean los poderosos, pues ellos serán reverenciados por los hombres. Malditos sean los débiles, pues ellos serán borrados de la faz de la tierra. Benditos sean los audaces, pues ellos serán los amos del mundo. Malditos sean los virtuosamente débiles, pues ellos quedarán aplastados bajo las pezuñas del diablo. Benditos sean los triunfadores, pues la victoria es la base del derecho. Malditos sean los vencidos, pues ellos serán vasallos para siempre. Benditos sean los de la mano de hierro, pues los blandos huirán ante ellos. Malditos sean los pobres de espíritu, pues serán escupidos. Benditos sean los que desafían a la muerte, pues sus días serán largos en la tierra. Malditos sean los que sueñan con una vida más rica más allá de la tumba, pues ellos perecerán en medio de la abundancia. Benditos sean los destructores de la falsa esperanza, pues ellos son los verdaderos Mesías. Malditos sean los adoradores de Dios, pues ellos serán ovejas esquilmadas. Benditos sean los valientes, pues ellos obtendrán grandes tesoros. Malditos sean los que creen en el bien y en el mal, pues se dejan asustar por sombras. Benditos sean aquellos que creen en lo que más les conviene, pues su mente no se aterrorizará nunca. Malditos sean los corderos de Dios, pues serán desangrados hasta quedar más blancos que la nieve. Bendito sea el hombre que tiene una legión de enemigos, pues ellos le harán héroe. Maldito sea el que hace el bien a quien le paga con desprecio, pues él será despreciado. Benditos sean los de mente poderosa, pues ellos superarán los torbellinos. Malditos sean los que ofrecen mentiras como verdades y verdades como mentiras, pues ellos son una abominación. Malditos sean tres veces los débiles a quienes la inseguridad les hace viles, pues ellos son una abominación. La llama eterna del poder alcanzado a través del placer mora en la carne del satanista.

Los siete pecados capitales de la Iglesia cristiana son: codicia, orgullo, envidia, ira, gula, lujuria y pereza. El satanismo recomienda complacerse en cada uno de estos pecados, puesto que todos ellos conducen a la satisfacción física, mental o emocional. Un satanista sabe que no tiene nada de reprobable en ser codicioso, ya que ello no significa otra cosa que desear más de lo que ya se tiene. La envidia representa considerar favorablemente lo que los otros poseen y aspirar a tener las mismas cosas por uno mismo. La envidia y la codicia son las fuerzas que motivan la ambición, y sin ambición se lograría bien poco verdaderamente importante. La gula es simplemente comer más de lo que necesitas para mantenerte vivo. Cuando has comido en exceso hasta el punto de la obesidad, otro pecado, el orgullo, te motivará a recobrar un aspecto que renovará el respeto hacia ti mismo. El mostrarse reacio a levantarse por la mañana es ser culpable de pereza. Y si permaneces bastante tiempo en la cama, puedes encontrarte cometiendo un nuevo pecado, lujuria. Sentir la más leve agitación del deseo sexual es incurrir en el pecado de la lujuria. Para poder asegurar la propagación de la especie, la naturaleza ha hecho de la lujuria el segundo instinto más poderoso, siendo el primero el instinto de conservación. Dándose cuenta de esto, la Iglesia cristiana hizo de la fornicación el pecado original. De esta manera, se aseguraron de que nadie escaparía del pecado. Tu propia existencia es consecuencia del pecado, el pecado original. El instinto más fuerte de todos los seres vivos es el instinto de conservación, lo cual nos lleva al último de los siete pecados mortales, la ira. ¿No es acaso nuestro instinto de conservación el que entra en juego cuando alguien nos perjudica, cuando nos encolerizamos lo suficiente para protegernos de ataques ulteriores? Un satanista practica el lema: si un hombre te bofetea en la mejilla, rómpele la otra. Que ningún ultraje quede sin castigar. Sé como un león en el combate. Sé peligroso incluso la derrota. Puesto que todos los instintos naturales les conducen al pecado, todos los hombres son pecadores, y todos los pecadores van al infierno. Si todo el mundo va al infierno, entonces no hay duda de que encontrarás allí a todos tus amigos. El cielo debe de estar poblado de criaturas más bien extrañas, habida cuenta de que todo su afán en la vida era ir a un lugar en el que pudieran tocar el arpa eternamente.

El dios romano Lucifer era el portador de luz, el espíritu del aire, la personificación de la iluminación y el conocimiento. En la mitología cristiana se convirtió en el sinónimo del mal. ¿Qué es lo que habría de esperarse de una religión cuya existencia misma es perpetuada por definiciones confusas y valores fraudulentos? Es hora de aclarar las cosas. Deben corregirse los falsos moralismos y los errores ocultistas. Tan entretenidas como puedan ser, la mayoría de historias y obras sobre adoración del diablo deben ser reconocidas como las ridiculeces obsoletas que son. Se ha dicho, la verdad os hará libres. La verdad por sí misma nunca ha liberado a nadie. Es la duda la que trae la emancipación mental. Sin el maravilloso elemento de la duda, el portal por el cual llega la verdad permanecería cerrado, imperturbable ante los golpes enérgicos de mil luciferes. Cuán comprensible resulta que las sagradas escrituras se refieran al monarca infernal como el padre de las mentiras. Un magnífico ejemplo de inversión de carácter. Si uno va a creer esta acusación teológica de que el diablo representa la falsedad, entonces debe concluirse que es él, no Dios, quien estableció todas las religiones espirituales y quien escribió todos los textos sagrados. Cuando una duda es seguida por otra, la burbuja, ya repleta de tantas falacias desde hace tiempo acumuladas, amenaza con reventar. Para quienes dudan de las supuestas verdades, este libro es la revelación. Entonces Lucifer se habrá levantado. Ya es tiempo de dudar. La burbuja de la falsedad está reventando y su sonido es el rugir del mundo.

La creencia popular es que siempre se ha llamado misa negra a la ceremonia o servicio satánico. Una misa negra no es la ceremonia mágica practicada por satanistas. El satanista solo hará uso de ella como una forma de psicodrama. Además, una misa negra no implica necesariamente que quienes la lleven a cabo sean satanistas. Una misa negra es básicamente una parodia del servicio religioso de la Iglesia Católica Romana, pero puede ser aplicada libremente como sátira a cualquier ceremonia religiosa. Para el satanista, la misa negra, en su blasfemia de ritos ortodoxos, no es más que una redundancia. Los servicios de todas las religiones establecidas son en realidad parodias de antiguos rituales celebrados antaño por los adoradores de la tierra y la carne. En un intento de desexualizar y deshumanizar las creencias paganas, los responsables de las creencias espirituales posteriores encubrieron el significado verdadero que había tras los rituales bajo blandos eufemismos que hoy se tienen por misa verdadera. Aun si el satanista pasara cada noche celebrando una misa negra, no sería una parodia más grave que la del piadoso feligrés que asiste compulsivamente a su propia misa negra, su burla de los honestos y emotivos ritos de la antigüedad pagana. Si el satanista desea crear un ritual con propósitos de psicodrama para blasfemar de una institución aceptada, debe tener el cuidado de escoger una a la